0: 2F. La fiscalía sostiene que Viña pudo ser evacuada 57 minutos antes y que se habrían salvado vidas. La fiscal regional de Valparaíso, Claudia Perivancic, insistió este martes en que se pudieron salvar vidas durante el mega incendio que afectó a Viña del Mar en febrero de 2024, pues se pudo haber evacuado 57 minutos antes y no se hizo. Según consignó hoy el diario El Mercurio de Valparaíso, el juzgado de garantía decretó arresto domiciliario total para dos ex altos mandos regionales de CONAF, identificados con las iniciales JAH y LCJ. El tribunal dispuso no publicar sus nombres. Ambos imputados por cuasi delito de homicidio a raíz de la muerte de 138 personas en el siniestro que afectó a sectores urbanos de Viña del Mar, Quilpué y Villa Alemana. Se trata de quienes ejercían como jefe del Departamento de Protección contra Incendios Forestales de la CONAF de Valparaíso y del director regional de CONAF y comandante de incidentes del incendio del 2 de febrero de 2024. La omisión de información clave derivó en que Senapred emitiera con casi una hora de retraso las alertas de evacuación. En entrevista con Canal 24 Horas, la fiscal regional comentó que se trata de dos personas que tenían una función específica dentro del organismo técnico, la unidad técnica de CONAF. Uno de ellos era el jefe de prevención de delitos forestales y el segundo de ellos era quien, en concreto, durante el incendio que se desarrolla el 2 de febrero pasado, tiene el rol de comandante de incidente. Eso quiere decir que está a cargo de esa emergencia en particular. En el fútbol, Paredes declaró que el arribo de Bocinha no sé si será lo mejor para Colo-Colo. La llegada de Bocinha, el portero de Cabo Verde y la gran revelación del Mundial de llega a Colo-Colo y sigue generando repercusiones, y el goleador histórico de la primera división chilena, Esteban Paredes, cuestionó el fichaje por considerar que tapas a Gabriel Moreira y que, a su parecer, lo ha hecho muy bien, explicó el artillero. El tanque conversó con Radio ADN, donde señaló que el nombre de Bocinha es un boom. Sin embargo, no sé si será lo mejor para Colo-Colo, ya que no tiene copas internacionales. Sabemos que Bocinha estuvo muy bien en la Copa del Mundo, pero Gabriel Moreira, canterano de 19 años, es un chico que viene saliendo de la cantera, que tuvo partidos muy buenos y se equivoca como todo arquero, apuntó comparándolo con el inicio de Claudio Bravo. La llegada del meta de 40 años, dice Paredes, que no sé si se lo consultaron al técnico. Vi la entrevista después del partido con Limache y me dejó muchas dudas. Si lo traen es para jugar, insistió Paredes. El goleador se mostró preocupado por el nuevo estatus de Moreira, quien ya suma 15 partidos en la temporada y es un chico que se está iniciando. Si bien le queda mucha carrera por delante, pero si quieres tener un arquero de primer nivel, joven, de selección, vendible el día de mañana, vas a tener copas internacionales el próximo año, si colocó los campeón, y tapas a un chico que, a mi parecer, según Paredes, lo ha hecho muy bien. Defensoría de la Niñez evalúa acciones contra ex asesor libertario. Su despido no basta. Desde la Defensoría de la Niñez, su titular, Anuar Quesille, advirtió que estudian acciones legales e institucionales tras la viralización de un video donde Ítalo Megna, hasta hace poco asesor del diputado libertario Hans Marowski, realiza alusiones de carácter sexual hacia menores de edad y burlas dirigidas a personas dentro del trastorno del espectro autista, más conocido como TEA. Tras la difusión de este registro grabado junto a integrantes del canal La Cofradía, Omegna presentó su renuncia a la asesoría parlamentaria, la cual fue aceptada, y fue removido de su puesto de jefe de vinculación en el Instituto Mises Conosur, mientras que el Partido Nacional Libertario emitió un comunicado desmarcándose de sus declaraciones. Uno de los problemas más graves que enfrenta la protección de la niñez y la adolescencia en Chile es la violencia sexual. Es por eso que en este contexto y en ningún otro son aceptables los chistes o se puede trivializar un asunto tan delicado como es el abuso sexual, dijo Quesille. Estamos evaluando las acciones y eventuales responsabilidades porque no basta simplemente la mera separación de una persona de su función en el Parlamento, sino que es necesario que las autoridades reconozcan que se trata de un hecho inaceptable, enfatizó el defensor de la niñez, adelantando que expondrá la situación ante el Congreso Nacional. La condena también sumó la voz de la Federación Nacional de Autismo. Su presidenta, Chantal Garay, fustigó que no se trata solo de una opinión privada ni de bromas sin consecuencia. Se contribuye a reforzar estigmas con este tipo de comentarios, además de prejuicios y discursos que históricamente han legitimado la discriminación y también la exclusión de las personas autistas. La pedofilia jamás puede ser sujeto de bromas.
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0: Damos paso a las informaciones regionales a esta hora en Panorama Regional. Hoy se llevó a cabo una reunión entre el director general de Obras Públicas, Joaquín Dagá, y el alcalde de Alto del Carmen, Cristian Olivares, para coordinar esfuerzos en la recuperación de caminos afectados por el sistema frontal. Junto a la Seremi de Obras Públicas de Atacama, Paula Guerrero, revisaron las labores realizadas y las necesidades actuales de la comuna, enfocándose en restablecer la conectividad en los sectores interiores y precordilleranos. Dagá aseguró que ya se han iniciado trabajos para mejorar la ruta, garantizar el acceso a las localidades más apartadas. Asimismo, se hizo un llamado a la población a evitar desplazamientos innecesarios hacia la cordillera, dado que las condiciones meteorológicas pueden generar situaciones de riesgo. Los equipos de emergencia siguen en el terreno para asegurar la seguridad de las comunidades afectadas. En otras noticias de nuestra región, la tarde de este lunes, un hombre fue detenido en Copiapó tras disparar a personal de carabineros durante un intento de fiscalización. El fiscal Pedro Pablo Orellana informó que el individuo, al ser abordado por los uniformados, comenzó a disparar en varias ocasiones, lo que provocó su huida y un posterior seguimiento policial. La detención se realizó luego de que carabineros utilizaran sus armas de servicio, hiriendo al agresor en una extremidad. El hombre fue trasladado a los Hospital Regional para recibir atención médica y ahora se encuentra bajo custodia. Aunque su estado de salud no es crítico, Orellana mencionó que se está llevando a cabo diligencias por parte del OS-9 para aclarar el uso del arma y la droga que tenía en su poder. Además, el imputado tiene varias órdenes de detención y será presentado ante el juzgado de garantía este día martes.
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2: En Panorama Regional es hora de revisar noticias internacionales. La ONU alerta por escalada de la guerra marítima entre Rusia y Ucrania. Consecuencia, precio del trigo subió 20%. La ONU advirtió este lunes que Rusia y Ucrania intensificaron durante julio la guerra en el Mar Negro y el Mar de Azov, un escenario que ya comenzó a impactar en los mercados internacionales. Según el organismo, el precio del trigo aumentó un 20% desde comienzos de mes, alcanzando su nivel más alto desde marzo de 2024. La alerta fue planteada ante el Consejo de Seguridad por la directora para Europa, Asia Central y las Américas del Departamento de Asuntos Públicos y de Consolidación de la Paz de la ONU, Kayoko Goto, quien sostuvo que los ataques contra puertos, buques e infraestructura estratégica amenazan nuevamente el transporte marítimo y la cadena mundial de suministro. Reportan múltiples personas atrapadas en un centro comercial tras terremoto de grado 7.1 en Japón. El terremoto de magnitud 7.1 ocurrido este martes en el sur de Japón provocó el derrumbe del segundo piso del centro comercial Aeon en la ciudad de Kashima, dejando múltiples personas atrapadas en su interior. Según detallan medios internacionales como la BBC, previo al colapso parcial se reportó una explosión en el mall ubicado en la prefectura de Kumamoto. El segundo piso de un complejo comercial se derrumbó, dejando muchas personas atrapadas en su interior, indicaron los bomberos locales mediante un comunicado. The Guardian, en tanto, consignó que los servicios de emergencia están llevando a cabo una operación de búsqueda y rescate en el centro comercial. Katy Perry se lanzó contra la Casa Blanca por usar firework en un video de la guerra en Irán. La cantante estadounidense Katy Perry criticó este fin de semana pasado a la Casa Blanca por usar sin su autorización su canción Firework como música de fondo en un video en TikTok de bombardeos de Estados Unidos en la guerra en Irán. Me siento profundamente consternada e indignada al ver que utilizaron Firework en la cuenta de TikTok de la Casa Blanca como música de fondo para un video de ataques militares. Yo no utilicé esto, no me lo consultaron y no lo apruebo en absoluto, escribió la artista en la red social X.
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0: Son las 8 horas 16 minutos.
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0: 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Algunas seguirán siendo parte de mi vida, otras tan solo quedarán en mi pasado.
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2: Son las 8 horas, 25 minutos.
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Los principios para vivir bien incluyen la capacidad de encarar los problemas con coraje, las decepciones con alegría y los logros con humildad.

0: Son las 8 horas 45 minutos.
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1: Son las 8 horas 58 minutos.
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0: 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Son las 9 de la noche, 15 minutos.
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1: Son las 9 de la noche, 26 minutos.
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0: Son las 9:00 a.m, 46 minutos.
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No hay credulidad tan ansiosa y ciega como la credulidad de la codicia, que es, en su medida universal, la miseria moral y la indigencia intelectual de la humanidad.

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1: Son las 9 de la noche, 57 minutos.
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3: Emergency Room es un drama médico estadounidense creado por el novelista y médico Michael Crichton, emitido el 19 de septiembre de 1994 y el 2 de abril de 2009.

No es fácil enfocarnos en lo que realmente importa con tantas distracciones, pero quienes lo hagan conseguirán resultados extraordinarios.

ver si nos entendemos. La verdad, la bondad y la belleza no son sino fases distintas del mismo todo.

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1: Son las 10 de la noche, 28 minutos.
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1: Son las 10 de la noche, 58 minutos.
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1: Son las 11 de la noche, 28 minutos. 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

0: Todo lo que diste de corazón regresa a ti con mayor proporción. No importa cómo te han pagado, la recompensa viene de arriba.
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1: Son las 11 de la noche, 55 minutos.
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3: ¿Recuerda a Extraña Pareja?

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1: Mega incendio 2F. Fiscalía sostiene que Viña pudo ser evacuada 57 minutos antes y que se habrían salvado vidas. La fiscal regional de Valparaíso, Claudia Peribancic, insistió este martes en que se pudieron salvar vidas durante el mega incendio que afectó a Viña del Mar en febrero de 2024, pues se pudo haber evacuado 57 minutos antes y no se hizo. Según consignó hoy el diario El Mercurio de Valparaíso, el juzgado de garantía decretó arresto domiciliario total para dos ex altos mandos regionales de CONAF, identificados con las iniciales JAH y LCJ. El tribunal dispuso no publicar sus nombres. Ambos imputados por cuasi delito de homicidio a raíz de la muerte de 138 personas en el siniestro que afectó a sectores urbanos de Viña del Mar, Quilpué y Villa Alemana. Se trata de quienes ejercían como jefe del Departamento de Protección contra Incendios Forestales de la CONAF de Valparaíso y del director regional de CONAF y comandante de incidentes del incendio del 2 de febrero de 2024. La omisión de información clave derivó en que SENAPRED emitiera con casi una hora de retraso las alertas de evacuación. En entrevista con Canal 24 Horas, la fiscal regional comentó que se trata de dos personas que tenían una función específica dentro del organismo técnico, la unidad técnica de CONAF. Uno de ellos era el jefe de prevención de delitos forestales y el segundo de ellos era quien, en concreto, durante el incendio que se desarrolla el 2 de febrero pasado, tiene el rol de comandante de incidente. Eso quiere decir que está a cargo de esa emergencia en particular. En el fútbol, Paredes declaró que el arribo de Bocinha no sé si será lo mejor para Colo-Colo. La llegada de Bocinha, el portero de Cabo Verde y la gran revelación del Mundial de llega a Colo-Colo y sigue generando repercusiones, y el goleador histórico de la primera división chilena, Esteban Paredes, cuestionó el fichaje por considerar que tapas a Gabriel Moreira y que, a su parecer, lo ha hecho muy bien, explicó el artillero. El Tanque conversó con Radio ADN, donde señaló que el nombre de Bocinha es un boom. Sin embargo, no sé si será lo mejor para Colo-Colo, ya que no tiene copas internacionales. Sabemos que Bocinha estuvo muy bien en la Copa del Mundo, pero Gabriel Moreira, canterano de 19 años, es un chico que viene saliendo de la cantera, que tuvo partidos muy buenos y se equivoca como todo arquero, apuntó comparándolo con el inicio de Claudio Bravo. La llegada del meta de 40 años, dice Paredes, que no sé si se lo consultaron al técnico. Vi la entrevista después del partido con Limache y me dejó muchas dudas. Si lo traen es para jugar, insiste Paredes. El goleador se mostró preocupado por el nuevo estatus de Moreira, quien ya suma 15 partidos en la temporada y es un chico que se está iniciando. Si bien le queda mucha carrera por delante, pero si quieres tener un arquero de primer nivel, joven, de selección, vendible el día de mañana, vas a tener copas internacionales el próximo año si Colo Colo es campeón. Y tapas a un chico que, a mi parecer, según Paredes, lo ha hecho muy bien. Defensoría de la Niñez evalúa acciones contra ex asesor libertario. Su despido no basta. Desde la Defensoría de la Niñez, su titular, Anuar Quesille, advirtió que estudian acciones legales e institucionales tras la viralización de un video donde Italo Megna, hasta hace poco asesor del diputado libertario Hans Marowski, realiza alusiones de carácter sexual hacia menores de edad y burlas dirigidas a personas dentro del trastorno del espectro autista, más conocido como TEA. Tras la difusión de este registro grabado junto a integrantes del canal La Cofradía, Omegna presentó su renuncia a la asesoría parlamentaria, la cual fue aceptada, y fue removido de su puesto de jefe de vinculación en el Instituto Mises Conosur, mientras que el Partido Nacional Libertario emitió un comunicado desmarcándose de sus declaraciones. Uno de los problemas más graves que enfrenta la protección de la niñez y la adolescencia en Chile es la violencia sexual. Es por eso que en este contexto y en ningún otro son aceptables los chistes o se puede trivializar un asunto tan delicado como es el abuso sexual, dijo Quesille. Estamos evaluando las acciones y eventuales responsabilidades porque no basta simplemente la mera separación de una persona de su función en el Parlamento, sino que es necesario que las autoridades reconozcan que se trata de un hecho inaceptable, enfatizó el defensor de la niñez, adelantando que expondrá la situación ante el Congreso Nacional. La condena también sumó la voz de la Federación Nacional de Autismo. Su presidenta, Chantal Garay, fustigó que no se trata solo de una opinión privada ni de bromas sin consecuencia. Se contribuye a reforzar estigmas con este tipo de comentarios, además de prejuicios y discursos que históricamente han legitimado la discriminación y también la exclusión de las personas autistas. La pedofilia jamás puede ser sujeto de bromas.
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0: vientos innecesarios hacia la cordillera, dado que las condiciones meteorológicas pueden generar situaciones de riesgo. Los equipos de emergencia siguen en el terreno para asegurar la seguridad de las comunidades afectadas. En otras noticias de nuestra región, la tarde de este lunes, un hombre fue detenido en Copiapó tras disparar a personal de carabineros durante un intento de fiscalización. El fiscal Pedro Pablo Orellana informó que el individuo, al ser abordado por los uniformados, comenzó a disparar en varias ocasiones, lo que provocó su huida y un posterior seguimiento policial. La detención se realizó luego de que carabineros utilizaran sus armas de servicio, hiriendo al agresor en una extremidad. El hombre fue trasladado a los Hospital Regional para recibir atención médica y ahora se encuentra bajo custodia. Aunque su estado de salud no es crítico, Orellana mencionó que se está llevando a cabo diligencias por parte del OS9 para aclarar el uso del arma y la droga que tenía en su poder. Además, el imputado tiene varias órdenes de detención y será presentado ante el juzgado de garantía este día martes.
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2: En Panorama Regional es hora de revisar noticias internacionales. La ONU alerta por escalada de la guerra marítima entre Rusia y Ucrania. Consecuencia, precio del trigo subió 20%. La ONU advirtió este lunes que Rusia y Ucrania intensificaron durante julio la guerra en el Mar Negro y el Mar de Azov, un escenario que ya comenzó a impactar en los mercados internacionales. Según el organismo, el precio del trigo aumentó un 20% desde comienzos de mes, alcanzando su nivel más alto desde marzo de 2024. La alerta fue planteada ante el Consejo de Seguridad por la directora para Europa, Asia Central y las Américas del Departamento de Asuntos Públicos y de Consolidación de la Paz de la ONU, Kayoko Goto, quien sostuvo que los ataques contra puertos, buques e infraestructura estratégica amenazan nuevamente el transporte marítimo y la cadena mundial de suministro. Reportan múltiples personas atrapadas en un centro comercial tras terremoto de grado 7.1 en Japón. El terremoto de magnitud 7.1 ocurrido este martes en el sur de Japón provocó el derrumbe del segundo piso del centro comercial Aeon en la ciudad de Kashima, dejando múltiples personas atrapadas en su interior. Según detallan medios internacionales como la BBC, previo al colapso parcial se reportó una explosión en el mall ubicado en la prefectura de Kumamoto. El segundo piso de un complejo comercial se derrumbó, dejando muchas personas atrapadas en su interior, indicaron los bomberos locales mediante un comunicado. The Guardian, en tanto, consignó que los servicios de emergencia están llevando a cabo una operación de búsqueda y rescate en el centro comercial. Katy Perry se lanzó contra la Casa Blanca por usar fireworks en un video de la guerra en Irán. La cantante estadounidense Katy Perry criticó este fin de semana pasado a la Casa Blanca por usar sin su autorización su canción Firework como música de fondo en un video en TikTok de bombardeos de Estados Unidos en la guerra en Irán. Me siento profundamente consternada e indignada al ver que utilizaron Firework en la cuenta de TikTok de la Casa Blanca como música de fondo para un video de ataques militares. Yo no autoricé esto, no me lo consultaron y no lo apruebo en absoluto, escribió la artista en la red social X.
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0: Son las 12 horas, 18 minutos.
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1: Son las 12 horas, 25 minutos.
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Finalmente, no respondiste mi último mensaje y yo no volví a mandarte algo. Simplemente desaparecimos del mundo del otro.

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1: Son las 12 horas, 57 minutos.
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3: Canon es una serie de televisión policial emitida por la cadena CBS entre 1971 y 1976. En 1980, además, se rodó una película directamente estrenada en televisión que continuaba las peripecias del personaje que da título a la serie y protagonizada por el mismo actor bajo el título de The Return of Frank Canon.

La familia no siempre es la de sangre. La familia son aquellos en tu vida que te quieren en las buenas y en las malas. Aquellos que siempre estarán cuando las necesites.

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1: Es la 1 de la madrugada, 26 minutos.
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1: Es la 1:00 a.m, 57 minutos.
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3: Dougie Hauser es un drama médico estadounidense que se emitió durante 4 temporadas en ABC desde el 19 de septiembre de 1989 hasta el 24 de marzo de 1993, protagonizado por Neil Patrick Harris.

0: 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Son los optimistas los que transforman el mundo.
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2: Son las 2 de la madrugada. 25 minutos.
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ver si nos entendemos. La verdad, la bondad y la belleza no son sino fases distintas del mismo todo.

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1: Son las 2 de la madrugada. 55 minutos.
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3: ¿Se acuerdan de Robocop? La trama se centra en el oficial de policía Alex Murphy, quien es asesinado por una banda de criminales y posteriormente revivido como un cíborg policía llamado Robocop. Está ambientada en Detroit, Michigan, un lugar plagado de crímenes en el que, sin darse cuenta de su vida anterior, Robocop ejecuta una campaña para frenarlos mientras acepta los fragmentos persistentes de su humanidad.

paz es más importante que volverte loco tratando de entender el por qué algo pasó de la manera en que pasó. Suelta eso y vive tu hoy.

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1: Son las 3 de la madrugada. 28 minutos.
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1: Son las 3 de la madrugada, 56 minutos.
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Son las 4 de la madrugada, 16 minutos. 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

Atención a aquellas personas que se sienten indispensables. Recuerden que existen 500 o más personas que en cualquier momento pueden tomar su puesto o el mío.

La codicia es el más feo y detestable de los pecados, porque se alimenta de su propio apetito y nunca se sacia, y su capacidad aumenta consigo misma para hacer daños irreparables.

Son las 4 de la madrugada, 47 minutos. 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
1: Son las 4 de la madrugada, 56 minutos.
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3: ¿Se acuerda usted de Los Tigres Voladores?

0: Son las 5 de la madrugada, 18 minutos.
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1: Son las 5 de la madrugada, 26 minutos.
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El verdadero líder no tiene necesidad de dirigir, le basta mostrar el camino. 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

0: Son las 5 de la madrugada, 46 minutos.
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Hay familias tan tóxicas que es mejor alejarse para poder respirar y ser. Ámate lo suficiente para no permitir que nadie te maltrate, ni siquiera tu misma familia.

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1: Son las 5 de la madrugada, 59 minutos.
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3: ¿Recuerdan aquella serie de Perry Mason?

El peor error es creer que tienes a alguien asegurado. Nadie es dueño de nadie. Nadie es propiedad de nadie. El amor es trabajo diario. Lo que descuidas, lo pierdes.

0: Cuando los vicios nos abandonan, nos halagamos con la creencia de que somos nosotros quienes los abandonamos.
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0: Son las 6 de la mañana, 48 minutos.
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Si recibes, comparte. Si aprendes, enseña.

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1: Son las 6 de la mañana, 57 minutos.
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3: ¿Se acuerda usted de La Bella y la Bestia? Es una serie de televisión estadounidense de fantasía y drama que se emitió por primera vez en CBC del 25 de septiembre de 1987 al 4 de agosto de 1990. Esta versión actualizada del cuento de hadas del creador Ron Coslow tiene un doble enfoque. La relación entre Vincent, Ron Perlman, un hombre bestia, noble e idealista, y Catherine, Linda Hamilton,

Tómate cada acción como una semilla. Si la cuidas y la mimas, obtendrás flores. Si no, no esperes que den sus frutos.

Los principios para vivir bien incluyen la capacidad de encarar los problemas con coraje, las decepciones con alegría y los logros con humildad.

Lo más triste de una traición es que no venga de un enemigo o conocido, sino que venga de alguien muy cercano a ti, que jamás te lo imaginaste.

0: Son las 7 de la mañana, 51 minutos.
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3: Nos diseñaron deliberadamente para aprenderlo todo a través de prueba y error. Por desgracia, se nos educa haciéndonos creer que nadie puede equivocarse.

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1: Son las 7:57 de la mañana.
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3: 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La serie de terror Cuentos de la Cripta, año 1993.

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1: Mega incendio 2F. Fiscalía sostiene que Viña pudo ser evacuada 57 minutos antes y que se habrían salvado vidas. La fiscal regional de Valparaíso, Claudia Peribancic, insistió este martes en que se pudieron salvar vidas durante el mega incendio que afectó a Viña del Mar en febrero de 2024, pues se pudo haber evacuado 57 minutos antes y no se hizo. Según consignó hoy el diario El Mercurio de Valparaíso, el juzgado de garantía decretó arresto domiciliario total para dos ex altos mandos regionales de CONAF, identificados con las iniciales JAH y LCJ. El tribunal dispuso no publicar sus nombres. Ambos imputados por cuasi delito de homicidio a raíz de la muerte de 138 personas en el siniestro que afectó a sectores urbanos de Viña del Mar, Quilpué y Villa Alemana. Se trata de quienes ejercían como jefe del Departamento de Protección contra Incendios Forestales de la CONAF de Valparaíso y del director regional de CONAF y comandante de incidentes del incendio del 2 de febrero de 2024. La omisión de información clave derivó en que Senapred emitiera con casi una hora de retraso las alertas de evacuación. En entrevista con Canal 24 Horas, la fiscal regional comentó que se trata de dos personas que tenían una función específica dentro del organismo técnico, la unidad técnica de CONAF. Uno de ellos era el jefe de prevención de delitos forestales y el segundo de ellos era quien, en concreto, durante el incendio que se desarrolla el 2 de febrero pasado, tiene el rol de comandante de incidente. Eso quiere decir que está a cargo de esa emergencia en particular. En el fútbol, Paredes declaró que el arribo de Bocinha no sé si será lo mejor para Colo-Colo. La llegada de Bocinha, el portero de Cabo Verde y la gran revelación del Mundial de llega a Colo-Colo y sigue generando repercusiones, y el goleador histórico de la primera división chilena, Esteban Paredes, cuestionó el fichaje por considerar que tapas a Gabriel Moreira y que, a su parecer, lo ha hecho muy bien, explicó el artillero. El Tanque conversó con Radio ADN, donde señaló que el nombre de Bocinha es un boom. Sin embargo, no sé si será lo mejor para Colo-Colo, ya que no tiene copas internacionales. Sabemos que Bocinha estuvo muy bien en la Copa del Mundo, pero Gabriel Moreira, canterano de 19 años, es un chico que viene saliendo de la cantera, que tuvo partidos muy buenos y se equivoca como todo arquero, apuntó comparándolo con el inicio de Claudio Bravo. La llegada del meta de 40 años, dice Paredes, que no sé si se lo consultaron al técnico, vi la entrevista después del partido con Limache y me dejó muchas dudas. Si lo traen es para jugar, insiste Paredes. El goleador se mostró preocupado por el nuevo estatus de Moreira, quien ya suma 15 partidos en la temporada y es un chico que se está iniciando. Si bien le queda mucha carrera por delante, pero si quieres tener un arquero de primer nivel, joven, de selección, vendible el día de mañana, vas a tener copas internacionales el próximo año si Colo Colo es campeón. Y tapas a un chico que, a mi parecer, según Paredes, lo ha hecho muy bien. Defensoría de la Niñez evalúa acciones contra ex asesor libertario. Su despido no basta. Desde la Defensoría de la Niñez, su titular, Anuar Quesille, advirtió que estudian acciones legales e institucionales tras la viralización de un video donde Italo Megna, hasta hace poco asesor del diputado libertario Hans Marowski, realiza alusiones de carácter sexual hacia menores de edad y burlas dirigidas a personas dentro del trastorno del espectro autista, más conocido como TEA. Tras la difusión de este registro grabado junto a integrantes del canal La Cofradía, Omegna presentó su renuncia a la asesoría parlamentaria, la cual fue aceptada, y fue removido de su puesto de jefe de vinculación en el Instituto Mises Conosur, mientras que el Partido Nacional Libertario emitió un comunicado desmarcándose de sus declaraciones. Uno de los problemas más graves que enfrenta la protección de la niñez y la adolescencia en Chile es la violencia sexual. Es por eso que en este contexto y en ningún otro son aceptables los chistes o se puede trivializar un asunto tan delicado como es el abuso sexual, dijo Quesille. Estamos evaluando las acciones y eventuales responsabilidades porque no basta simplemente la mera separación de una persona de su función en el Parlamento, sino que es necesario que las autoridades reconozcan que se trata de un hecho inaceptable, enfatizó el defensor de la niñez, adelantando que expondrá la situación ante el Congreso Nacional. La condena también sumó la voz de la Federación Nacional de Autismo. Su presidenta, Chantal Garay, fustigó que no se trata solo de una opinión privada ni de bromas sin consecuencia. Se contribuye a reforzar estigmas con este tipo de comentarios, además de prejuicios y discursos que históricamente han legitimado la discriminación y también la exclusión de las personas autistas. La pedofilia jamás puede ser sujeto de bromas.
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2: Damos paso a las informaciones regionales a esta hora en Panorama Regional. Hoy se llevó a cabo una reunión entre el director general de Obras Públicas, Joaquín Dagá, y el alcalde de Alto del Carmen, Cristian Olivares, para coordinar esfuerzos en la recuperación de caminos afectados por el sistema frontal. Junto a la Seremi de Obras Públicas de Atacama, Paula Guerrero, revisaron las labores realizadas y las necesidades actuales de la comuna, enfocándose en restablecer la conectividad en los sectores interiores y precordilleranos. Dagá aseguró que ya se han iniciado trabajos para mejorar la ruta, garantizar el acceso a las localidades más apartadas. Asimismo, se hizo un llamado a la población a evitar desplazamientos innecesarios hacia la cordillera, dado que las condiciones meteorológicas pueden generar situaciones de riesgo. Los equipos de emergencia siguen en el terreno para asegurar la seguridad de las comunidades afectadas. En otras noticias de nuestra región, la tarde de este lunes, un hombre fue detenido en Copiapó tras disparar a personal de carabineros durante un intento de fiscalización. El fiscal Pedro Pablo Orellana informó que el individuo, al ser abordado por los uniformados, comenzó a disparar en varias ocasiones, lo que provocó su huida y otros utilizaran sus armas de servicio, hiriendo al agresor en una extremidad. El hombre fue trasladado al hospital regional para recibir atención médica y ahora se encuentra bajo custodia. Aunque su estado de salud no es crítico, Orellana mencionó que se está llevando a cabo diligencias por parte del OS9 para aclarar el uso del arma y la droga que tenía en su poder. Además, el imputado tiene varias órdenes de detención y será presentado ante el juzgado de garantía este día martes.
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1: En Panorama Regional es hora de revisar noticias internacionales. La ONU alerta por escalada de la guerra marítima entre Rusia y Ucrania. Consecuencia, precio del trigo subió 20%. La ONU advirtió este lunes que Rusia y Ucrania intensificaron durante julio la guerra en el Mar Negro y el Mar de Azov, un escenario que ya comenzó a impactar en los mercados internacionales. Según el organismo, el precio del trigo aumentó un 20% desde comienzos de mes, alcanzando su nivel más alto desde marzo de 2024. La alerta fue planteada ante el Consejo de Seguridad por la directora para Europa, Asia Central y las Américas del Departamento de Asuntos Públicos y de Consolidación de la Paz de la ONU, Kayoko Goto, quien sostuvo que los ataques contra puertos, buques e infraestructura estratégica amenazan nuevamente el transporte marítimo y la cadena mundial de suministro. Reportan múltiples personas atrapadas en un centro comercial tras terremoto de grado 7.1 en Japón. El terremoto de magnitud 7.1 ocurrido este martes en el sur de Japón provocó el derrumbe del segundo piso del centro comercial Aeon en la ciudad de Kashima, dejando múltiples personas atrapadas en su interior. Según detallan medios internacionales como la BBC, previo al colapso parcial se reportó una explosión en el mall ubicado en la prefectura de Kumamoto. El segundo piso de un complejo comercial se derrumbó, dejando muchas personas atrapadas en su interior, indicaron los bomberos locales mediante un comunicado. The Guardian, en tanto, consignó que los servicios de emergencia están llevando a cabo una operación de búsqueda y rescate en el centro comercial. Katy Perry se lanzó contra la Casa Blanca por usar firework en un video de la...

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0: La gran tragedia de la vida no es que los hombres perezcan, sino que dejen de amar.
1: Son las 8 de la mañana, 16 minutos.
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Para quienes busquen el éxito inmediato, vaya este sabio pensamiento anónimo. No hay ascenso hacia el éxito. Es necesario subir por las escaleras.

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1: Son las 8 de la mañana, 57 minutos.
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6: Un clásico del humor de todos los tiempos, el show de Benny Hill.

0: Son las 9 de la mañana, 18 minutos.
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1: Son las 9 de la mañana, 28 minutos.
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Siempre que dudes lo lejos que puedes llegar, solo recuerda lo lejos que has llegado. 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

0: Son las 9 de la mañana, 45 minutos.
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1: Son las 9 de la mañana, 58 minutos.
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4: Imposible de olvidar, los Looney Tunes.

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0: Son las 10 de la mañana, 19 minutos.
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Tómate cada acción como una semilla. Si la cuidas y la mimas, obtendrás flores. Si no, no esperes que den sus frutos.

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1: Son las 10 de la mañana, 29 minutos.
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0: Son las 10 de la mañana, 45 minutos.
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1: Son las 10 de la mañana, 55 minutos.
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La vida es un sistema equilibrado de aprendizaje y evolución. Y nuestra vida sirve a un propósito. Depende de nosotros reconocer lo que podría ser ese propósito.

0: Son las 11 de la mañana, 18 minutos.
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Dios no gusta ser adorado por un ignorante que solo imita lo que otro hace. Para hablar con sabiduría, es preciso escuchar con respeto a los que saben.

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1: Son las 11 de la mañana, 26 minutos.
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0: Son las 11 de la mañana, 47 minutos.
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1: Son las 11 de la mañana, 55 minutos.
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1: Balance, últimos temporales. Varias ciudades rompieron récords de lluvias y pasaron de déficit a superávit. La Dirección Meteorológica de Chile realizó un balance de temporal ocurrido las últimas semanas y concluyó que el episodio figura entre los eventos de precipitación más relevantes ocurridos durante un mes de julio en las últimas décadas, tanto por su extensión territorial como por la cantidad de récords históricos alcanzados. El director subrogante de la Dirección Meteorológica de Chile, Gastón Torres, realizó un balance oficial de los sistemas frontales que afectaron al país entre el 14 y 21 de julio y mencionó que el análisis realizado por nuestros equipos confirma que este episodio se ubica entre los eventos de precipitación más significativos registrados durante un mes de julio en las últimas décadas y precisó que esta evaluación no responde únicamente a la cantidad de agua caída, sino también a la extensión territorial del fenómeno, a los numerosos récords históricos registrados y el importante cambio que se produjo en la condición pluviométrica de gran parte de nuestro país. En concreto, Torres explicó que el episodio afectó entre las regiones de Atacama y Los Lagos bajo un contexto atmosférico y climático particularmente favorable para el desarrollo de precipitaciones intensas, ya que confluyeron tres sistemas frontales consecutivos, reforzados por un río atmosférico junto con condiciones de El Niño, además de una fase favorable de la oscilación Madden-Julian y una oscilación antártica en transición hacia su fase negativa. En desglose, se registró la caída de 243,7 milímetros en la estación de Rodelillo, 234,1 milímetros en Valdivia, 208,4 milímetros en Los Ángeles, 206,1 milímetros en Valparaíso, 186,6 milímetros en Santo Domingo, 176,4 milímetros en La Serena, 172,2 milímetros en Curicó, 161,4 milímetros en Concepción, 156,2 milímetros en Tobalaba, región metropolitana, y 131,7 milímetros en Quinta Normal, también región metropolitana. Les recordamos que estos son los índices del informe sobre los eventos atmosféricos que ocurrieron en nuestro país entre el 14 y el 21 de julio. Académico, la mega reforma acelera proyectos incluso cuando son ilegales. El director ejecutivo de la ONG FIMA, Ezio Costa, advirtió en Radio Cooperativa que detrás de la mega reforma del gobierno hay un riesgo importante en materia medioambiental, especialmente al impulsar la construcción de proyectos que tilda de ilegales. Según observó en el programa Lo que queda del día, en la iniciativa estrella del Ejecutivo no hay una visión respecto de las necesidades en torno a la adaptación a la crisis climática. Muy por el contrario, hay un intento de aceleración en la construcción de proyectos y esto es lo más grave de todo, incluso cuando esos proyectos son ilegales, es decir, en la eventualidad de que su resolución de calificación ambiental sea revocada o negada. Lo que se terminó aprobando, y que veremos si el Tribunal Constitucional elimina o no, es una norma que le permite a una persona que tiene un proyecto aprobado ilegalmente empezar a construir de inmediato. Y si se le detiene su proyecto ilegal en el futuro, el Estado, con plata de todos, le va a devolver lo que haya gastado. Desde varios puntos de vista, eso es una cuestión al menos injusta e inadecuada, remarcó el abogado. El también académico de la Universidad de Chile planteó que puede tratarse de una obra que, por ejemplo, podría no haber tomado en cuenta la variable climática, se aprueba y luego, mientras se revisa, van a empezar a construirla y con eso van a generar el daño desde el momento cero, lo que da cuenta de que el gobierno no está mirando los riesgos que se producen con este tipo de construcciones. De cara a la reconstrucción en las zonas más perjudicadas por el reciente tren de sistemas frontales, Costa reflexionó: entiendo que este gobierno tiene una serie de eslóganes e ideas que necesita repetir porque necesita hacer marketing político. También entiendo que hay una diferencia ideológica entre quienes creemos que la naturaleza se protege de una manera y quienes creen que hay que hacerlo de otra. Pero hay ciertas bases fundamentales en las que, me imagino, tiene que haber agua en la piscina.
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2: Damos paso a las informaciones regionales a esta hora en Panorama Regional. Un hombre quedó en prisión preventiva tras un procedimiento policial en la población Pedro León Gallo, en Copiapó. La fiscalía lo acusa de haber disparado contra carabineros durante su huida, mientras que la defensa planea apelar, afirmando que se trataba de un arma de fogueo. El hombre fue formalizado por delitos de atentado contra la autoridad, tráfico de drogas y porte de un arma modificada. El fiscal Pedro Pablo Orellana explicó que la detención se produjo tras una denuncia por disparos injustificados. Al ser controlado, el imputado intentó escapar y habría apuntado a los policías, quienes respondieron con sus armas. El individuo resultó con una lesión en una extremidad, pero no corre riesgo vital. Además, se le incautaron 25 dosis de pasta base de cocaína y tenía varias órdenes de detención vigentes por delitos similares. Pasando a otras informaciones, este martes el Ministerio de Salud declaró una alerta sanitaria por antivirus que abarca desde la región de Atacama hasta Magallanes. Esta medida será válida hasta el 31 de julio de 2027. La Subsecretaría de Salud Pública, Alejandra Pizarro, explicó que el virus del antivirus es endémico en Chile y que, aunque no hay una epidemia en curso, la letalidad ha aumentado a casi el 40% en lo que va del año, con 46 contagios y 18 fallecidos. Además, la alerta incluye también otras amenazas sanitarias, como las enfermedades transmitidas por zancudos y la influenza aviar, abarcando desde Arica hasta los ríos. La autoridad recordó la importancia de extremar precauciones y recomendó mantener comida resguardada y estar atentos a síntomas como fiebre y dificultad respiratoria. Si alguien presenta estos síntomas tras estar en zonas rurales, debe acudir a un centro de salud de inmediato.
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3: En Panorama Regional vamos con el informe meteorológico de todo Chile, región por región, para hoy miércoles 29 de julio. En Arica, con llovizna mínima de 16 y máxima de 21 grados. En Iquique, nublado mínima de 15 y máxima de 20 grados. En Antofagasta, nublado mínima de 16 y máxima de 20 grados. En Calama, mayormente despejado, mínima de 7 y máxima de 23 grados. En Copiapó, nublado mínima de 13 y máxima de 29 grados. En La Serena y Coquimbo, nublado mínima de 11 y máxima de 17 grados. En Valparaíso y Viña del Mar, nublado mínima de 11 y máxima de 17 grados. En Santiago, con llovizna mínima de 10 y máxima de 17 grados. En Rancagua, con chubascos mínima de 9 y máxima de 15 grados. En Talca, con llovizna mínima de 9 y máxima de 13 grados. En Chillán, con llovizna mínima de 7 y máxima de 12 grados. En Concepción, con llovizna mínima de 7 y máxima de 15 grados. En Temuco, con llovizna mínima de 3 y máxima de 12 grados. En Valdivia, con llovizna mínima de 1 y máxima de 11 grados. En Puerto Montt, con llovizna mínima de 1 y máxima de 10 grados. En Coyhaique, nublado, mínima de menos 6 y máxima de 4 grados. En Punta Arenas, nublado, mínima de menos 1 y máxima de 3 grados. Y hasta aquí nuestro informe del tiempo para hoy.
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3: En Panorama Regional es hora de revisar los indicadores económicos para esta jornada de día miércoles 29 de julio. Les contamos que la UF se mantiene en su precio, 40.844 pesos con 79 centavos. El dólar observado alcanza los 936 pesos con 16 centavos. El euro observado llega a los 1.066 pesos con 12 centavos. Y la unidad tributaria mensual para estos últimos días de julio, 71.649 pesos. Los invitamos a que sigamos juntos con mucho más en tu sintonía favorita. Pronto, más informaciones en un nuevo Panorama Regional. Que estén muy bien.
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5: No es la vida la que separa a la gente, es la maldad, la hipocresía, la traición, el egoísmo y la falta de respeto.

0: Son las 12 horas, 18 minutos.
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1: Son las 12 horas, 27 minutos.
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Las capacidades de las personas se vuelven sobresalientes cuando comienzan a creer en sí mismas. Creer que es posible es el paso número uno hacia el éxito.

0: Son las 12 horas 45 minutos.
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La vida es una obra de teatro que no permite ensayos. Por eso canta, baila, llora y vive intensamente cada momento de tu vida antes que el telón baje y la obra termine sin aplausos.

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1: Son las 12 horas, 58 minutos.
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0: Despertarte y pensar en algo positivo puede cambiar el transcurso de todo el día.
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0: Es la 1:15 p.m, 15 minutos.
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2: Es la 1:00 p.m, 25 minutos.
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0: Es la 1:47.
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0: Las diferencias honestas son a menudo un signo saludable del progreso.
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1: Es la 1:57 p.m.
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0: Son las 2 de la tarde, 18 minutos.
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día descubrirás que las mejores cosas de la vida no son los objetos materiales ni aquellos que puedes comprar, sino los momentos vividos, todas las emociones que has podido experimentar, los fracasos y los recuerdos felices. Cuando descubras eso, aprenderás a vivir la vida en plenitud.

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1: Son las 2 de la tarde, 28 minutos.
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Tómate cada acción como una semilla. Si la cuidas y la mimas, obtendrás flores. Si no, no esperes que den sus frutos.

0: las 2 de la tarde, 47 minutos.
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1: Son las 2 de la tarde, 55 minutos.
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0: Son las 3 de la tarde, 19 minutos.
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La familia no siempre es la de sangre. La familia son aquellos en tu vida que te quieren en las buenas y en las malas, aquellos que siempre estarán cuando las necesites.

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1: Son las 3 de la tarde, 56 minutos. 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
1: Balance últimos temporales. Varias ciudades rompieron récords de lluvias y pasaron de déficit a superávit. La Dirección Meteorológica de Chile realizó un balance de temporal ocurrido las últimas semanas y concluyó que el episodio figura entre los eventos de precipitación más relevantes ocurridos durante un mes de julio en las últimas décadas, tanto por su extensión territorial como por la cantidad de récords históricos alcanzados. El director subrogante de la Dirección Meteorológica de Chile, Gastón Torres, realizó un balance oficial de los sistemas frontales que afectaron al país entre el 14 y 21 de julio y mencionó que el análisis realizado por nuestros equipos confirma que este episodio se ubica entre los eventos de precipitación más significativos registrados durante un mes de julio en las últimas décadas y precisó que esta evaluación no responde únicamente a la cantidad de agua caída, sino también a la extensión territorial del fenómeno, a los numerosos récords históricos registrados y el importante cambio que se produjo en la condición pluviométrica de gran parte de nuestro país. En concreto, Torres explicó que el episodio afectó entre las regiones de Atacama y Los Lagos bajo un contexto atmosférico y climático particularmente favorable para el desarrollo de precipitaciones intensas, ya que confluyeron tres sistemas frontales consecutivos, reforzados por un río atmosférico junto con condiciones de El Niño, además de una fase favorable de la oscilación Madden-Julian y una oscilación antártica en transición hacia su fase negativa. En desglose, se registró la caída de 243,7 milímetros en la estación de Rodelillo, 234,1 milímetros en Valdivia, 208,4 milímetros en Los Ángeles, 206,1 milímetros en Valparaíso, 186,6 milímetros en Santo Domingo, 176,4 milímetros en La Serena, 172,2 milímetros en Curicó, 161,4 milímetros en Concepción, 156,2 milímetros en Tobalaba, región metropolitana, y 131,7 milímetros en Quinta Normal, también región metropolitana. Les recordamos que estos son los índices del informe sobre los eventos atmosféricos que ocurrieron en nuestro país entre el 14 y el 21 de julio. Académico. La mega reforma acelera proyectos incluso cuando son ilegales. El director ejecutivo de la ONG FIMA, Ezio Costa, advirtió en Radio Cooperativa que detrás de la mega reforma del gobierno hay un riesgo importante en materia medioambiental, especialmente al impulsar la construcción de proyectos que tilda de ilegales. Según observó en el programa Lo que queda del día, en la iniciativa estrella del ejecutivo no hay una visión respecto de las necesidades en torno a la adaptación a la crisis climática. Muy por el contrario, hay un intento de aceleración en la construcción de proyectos y esto es lo más grave de todo, incluso cuando esos proyectos son ilegales, es decir, en la eventualidad de que su resolución de calificación ambiental sea revocada o negada. Lo que se terminó aprobando, y que veremos si el Tribunal Constitucional elimina o no, es una norma que le permite a una persona que tiene un proyecto aprobado ilegalmente empezar a construir de inmediato. Y si se le detiene su proyecto ilegal en el futuro, el Estado, con plata de todos, le va a devolver lo que haya gastado. Desde varios puntos de vista, eso es una cuestión al menos injusta e inadecuada, remarcó el abogado. El también académico de la Universidad de Chile planteó que puede tratarse de una obra que, por ejemplo, podría no haber tomado en cuenta la variable climática, se aprueba y luego, mientras se revisa, van a empezar a construirla y con eso van a generar el daño desde el momento cero, lo que da cuenta de que el gobierno no está mirando los riesgos que se producen con este tipo de construcciones. De cara a la reconstrucción en las zonas más perjudicadas por el reciente tren de sistemas frontales, Costa reflexionó: entiendo que este gobierno tiene una serie de eslóganes e ideas que necesita repetir, porque necesita hacer marketing político. También entiendo que hay una diferencia ideológica entre quienes creemos que la naturaleza se protege de una manera y quienes creen que hay que hacerlo de otra. Pero hay ciertas bases fundamentales en las que, me imagino, tiene que haber agua en la piscina.
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2: Damos paso a las informaciones regionales a esta hora en Panorama Regional. Un hombre quedó en prisión preventiva tras un procedimiento policial en la población Pedro León Gallo, en Copiapó. La fiscalía lo acusa de haber disparado contra carabineros durante su huida, mientras que la defensa planea apelar, afirmando que se trataba de un arma de fogueo. El hombre fue formalizado por delitos de atentado contra la autoridad, tráfico de drogas y porte de un arma modificada. El fiscal Pedro Pablo Orellana explicó que la detención se produjo tras una denuncia por disparos injustificados. Al ser controlado, el imputado intentó escapar y habría apuntado a los policías, quienes respondieron con sus armas. El individuo resultó con una lesión en una extremidad, pero no corre riesgo vital. Además, se le incautaron 25 dosis de pasta base de cocaína y tenía varias órdenes de detención vigentes por delitos similares. Pasando a otras informaciones, este martes el Ministerio de Salud declaró una alerta sanitaria por hantavirus que abarca desde la región de Atacama hasta Magallanes. Esta medida será válida hasta el 31 de julio de 2027. La Subsecretaría de Salud Pública, Alejandra Pizarro, explicó que el virus del hantavirus es endémico en Chile y que, aunque no hay una epidemia en curso, la letalidad ha aumentado a casi el 40% en lo que va del año, con 46 contagios y 18 fallecidos. Además, la alerta incluye también otras amenazas sanitarias, como las enfermedades transmitidas por zancudos y la influenza aviar, abarcando desde Arica hasta los ríos. La autoridad recordó la importancia de extremar precauciones y recomendó mantener comida resguardada y estar atentos a síntomas como fiebre y dificultad respiratoria. Si alguien presenta estos síntomas tras estar en zonas rurales, debe acudir a un centro de salud de inmediato.
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3: En Panorama Regional vamos con el informe meteorológico de todo Chile, región por región, para hoy miércoles 29 de julio. En Arica, con llovizna mínima de 16 y máxima de 21 grados. En Iquique, nublado, mínima de 15 y máxima de 20 grados. En Antofagasta, nublado, mínima de 16 y máxima de 20 grados. En Calama, mayormente despejado, mínima de 7 y máxima de 23 grados. En Copiapó, nublado, mínima de 13 y máxima de 29 grados. En La Serena y Coquimbo, nublado, mínima de 11 y máxima de 17 grados. En Valparaíso y Viña del Mar, nublado, mínima de 11 y máxima de 17 grados. En Santiago, con llovizna, mínima de 10 y máxima de 17 grados. En Rancagua, con chubascos, mínima de 9 y máxima de 15 grados. En Talca, con llovizna, mínima de 9 y máxima de 13 grados. En Chillán, con llovizna, mínima de 7 y máxima de 12 grados. En Concepción, con llovizna, mínima de 7 y máxima de 15 grados. En Temuco, con llovizna, mínima de 3 y máxima de 12 grados. En Valdivia, con llovizna, mínima de 1 y máxima de 11 grados. En Puerto Montt, con llovizna, mínima de 1 y máxima de 10 grados. En Coyhaique, nublado, mínima de menos 6 y máxima de 4 grados. En Punta Arenas, nublado, mínima de menos 1 y máxima de 3 grados. Y hasta aquí nuestro informe del tiempo para hoy.
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3: En Panorama Regional es hora de revisar los indicadores económicos para esta jornada de día miércoles 29 de julio. Les contamos que la UF se mantiene en su precio, 40.844 pesos con 79 centavos. El dólar observado alcanza los 936 pesos con 16 centavos. El euro observado llega a los 1.066 pesos con 12 centavos. Y la unidad tributaria mensual para estos últimos días de julio, 71.649 pesos. Los invitamos a que sigamos juntos con mucho más en tu sintonía favorita. Pronto, más informaciones en un nuevo panorama regional. Que estén muy bien.
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1: Comprendamos que lo que sucede a nuestro alrededor escapa a nuestro control, pero también que sí podemos controlar la forma en que elegimos reaccionar ante ello.

0: Son las 4 de la tarde, 16 minutos.
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2: Son las 4 de la tarde, 27 minutos.
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0: Son las 4 de la tarde, 47 minutos.
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Personas van por la vida buscando el éxito y la felicidad. Lo que no saben es que el éxito y la felicidad son solamente el comienzo.

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1: Son las 4 de la tarde, 56 minutos.
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0: Son las 5 de la tarde, 17 minutos.
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No temas al tiempo. Nadie es eterno. No temas a las heridas. Te hacen más fuerte. No temas al llanto. Te limpia el alma. No temas a los retos. Te hacen ágil. No temas a equivocarte. Te hacen más sabio. No le temas a la soledad. Dios está siempre contigo.

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1: Son las 5 de la tarde, 26 minutos.
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que estamos en la batalla ecológica más importante de toda la historia de la humanidad, tratando de salvar los pulmones verdes del mundo, nos viene a la memoria algo que leímos hace mucho tiempo. Dios hizo el primer jardín. La primera ciudad la hizo Caín.

0: Son las 5 de la tarde, 45 minutos.
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1: Son las 5 de la tarde, 57 minutos.
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2: Son las 6 de la tarde, 27 minutos.
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0: Son las 6 de la tarde, 46 minutos.
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1: Son las 6 de la tarde, 56 minutos.
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0: Son las 7 de la tarde, 16 minutos.
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0: tu paz es más importante que volverte loco tratando de entender el por qué algo pasó de la manera en que pasó. Suelta eso y vive tu hoy.
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2: Son las 7 de la tarde, 27 minutos.
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0: Son las 7 de la tarde, 47 minutos.
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1: Son las 7 de la tarde, 55 minutos. 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
1: Violencia escolar, defensor de la niñez crítico, recorte a la salud mental infantil. El defensor de la niñez, Anuar Quesille, se refirió este miércoles al ataque sufrido por una alumna de segundo básico en la escuela Islas de Chile, en la comuna de La Granja, un caso que reabrió el debate sobre la capacidad de los colegios para detectar situaciones de riesgo antes de que escalen en violencia. En conversación con el diario de Cooperativa, Quesille sostuvo que la violencia escolar responde a factores de distinta naturaleza y que no puede analizarse separadamente de los entornos familiares, los entornos comunitarios y ahora, en el último tiempo, los entornos digitales. La agresora de 13 años es inimputable penalmente, por lo que no se puede ser sometida al sistema penal adolescente. Sin embargo, el defensor enfatizó que esto no exime al Estado de intervenir en el caso de la niña agresora y entregar apoyo a la víctima. Según explicó, en el caso de la menor agresora corresponde que un tribunal de familia dicte una medida de protección que debiera identificar cuáles son los problemas inmediatos que debieran justamente tenerse en cuenta para el tratamiento que deba recibir esta niña. Consultado sobre versiones que indican que la menor habría participado antes en programas de acompañamiento que no se completaron, Quesille reconoció que el caso viene a justamente comprobar un patrón que se repite en la mayoría de los casos de violencia adolescente. Existe una serie de acciones, instituciones y programas que no han dado resultado, donde el Estado ha llegado tarde y seguramente donde no han podido lograr una adherencia, comentó. El defensor cuestionó además el recorte presupuestario del último año en programas como el PASMI, Apoyo a la Salud Mental Infantil, y los planes de escuelas saludables. Creemos que esa no es la línea adecuada, porque si el Estado tiene la posibilidad de levantar un riesgo, levantar una alerta e intervenir a tiempo, y cuando corresponde, las posibilidades de que se generen actos de violencia disminuye de manera evidente, señaló. Álvaro Jalaf, condenado a 5 años de libertad vigilada tras admitir pago de 400 millones de pesos a Hermosilla. Esta jornada de miércoles, tras un procedimiento abreviado en el marco del caso Factop, la justicia condenó a Álvaro Jalaf a 5 años de libertad vigilada intensiva y pagar una multa de 700 millones de pesos. Cabe mencionar que fue él mismo quien previamente reconoció el pago de unos 410 millones de pesos para que una iniciativa inmobiliaria industrial obtuviera el visto bueno de autoridades del Ministerio de Vivienda y Urbanismo, esto a través del abogado Luis Hermosilla. Recordemos que el empresario fue vinculado con la arista Factop del caso Audio, pues junto a su hermano Antonio aparecen mencionados 24 veces en el audio de una reunión grabada por la abogada Leonarda Villalobos, en el que discutían facturas ideológicamente falsas y pagos a funcionarios públicos para obtener favores. Republicanos complica al gobierno por Codelco. Idea de privatización impactaría en agenda de reordenamiento. Una categórica negativa dan en el gobierno a la idea que puso sobre la mesa el presidente del Partido Republicano, Arturo Esquella, de privatizar Codelco. Esto en el contexto de la delicada situación financiera que atraviesa la cuprífera, con una deuda que asciende a los 25 mil millones de dólares, superando con creces la realidad de otras empresas del rubro. Fue a diario La Tercera que el senador indicó que tras la aprobación del proyecto de reconstrucción del gobierno, lo que debiera venir ahora es la privatización de Codelco, o al menos de parte de su propiedad, para que le entre oxígeno privado.